0: quedó embarazada. Me dijo el comandante militar que me sacaba en una zona urbana. Me dijo, listo, téngalo. Usted lo puede tener, está con él hasta los 6 meses, que uno lo destete. Usted verá si lo regala, lo vende, lo da en adopción, pero acá vuelve. Y como yo sabía que las órdenes en la organización se cumplían o se hacían cumplir, lo dejé con una persona y llegué otra vez al bloque.
1: La gente afuera piensa que nosotros funcionamos, por ejemplo, como funcionan las fuerzas militares. Es un batallón, tú vas de permiso, tú... Aquí no. No, porque al nosotros ser una organización ilegal para el Estado, en el cual entonces tú desde el primer momento que llegas ya tienes un seguimiento por parte del enemigo, entonces nosotros nos vemos obligados a dejar nuestras familias. Entonces no es fácil.
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3: Los medios de comunicación maltrataban a las mujeres, las estigmatizaban, les decían víctimas, o sea, de todo. Y pues una mujer guerrillera, obviamente, que no sentía que fuera eso, nada de eso, ¿no? Entonces empezamos como a diseñar una estrategia de medios para posicionar como el pensamiento político de las mujeres guerrilleras que estábamos allá en La Habana.
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0: Colombia tiene una política pública de reintegración muy bonita en el papel, pero vamos a la implementación, es un desastre. Y sale uno y no tiene herramientas, no tiene familia, dinero, la institucionalidad es muy apática, la sociedad, nada que ver. Cuando nosotros nos desmovilizamos y llegamos a una oficina, encontramos muchos doctores encopetados y muchas doctoras que no tienen idea de lo que es la vida o lo que uno ha pasado. Entonces existe algo de empatía que carecen las entidades. Vienen los diferentes cursos. En mi momento, por ser mujer, debía hacer cursos de belleza. Yo recuerdo que le dije a la tutora en ese momento, marica, yo hace 3 meses solté un fusil. ¿Usted me ve cara de estar peinando viejas? Yo siempre, por haber sido militar, soy muy reaccionaria. Entonces, a mí no me gusta algo, yo lo voy diciendo. Soy muy directa y quizás no tengo filtro. Y yo siempre resistente porque ¿por qué las mujeres tenemos que hacer lo que la sociedad considera que tenemos que hacer por mujeres? Por el simple hecho de ser mujer. Yo les dije que yo quiero ser mecánica de Transmilenio, de aprender a arreglar buses y camiones. Niña, ¿qué es eso? Usted es una señorita, usted ya no está en el monte. ¿En serio? ¿Por qué no aprovechamos ese liderazgo, esa fortaleza que tenemos las mujeres?
3: La reincorporación ha sido desigual, y particularmente para las mujeres, porque muchas de